Por eso les digo, mis hermanos, conciudadanos, compatriotas, les hice ver, por eso el partido que esté formado así, confíen, denle la oportunidad de verdad, de lleno, no le prueban. ¿Será? No será. Y esto vamos a seguirle difundiendo para que así más sigamos sacando conclusión. Desde aquí, sé que a muchos partidos, a quienes van a escuchar, quienes van a incomodarse, no lo hago por desacreditarles como persona, sino como aquello de política. Nuestro Perú no requiere eso. Es que ya estamos años y años con el mismo sistema y nuestros conciudadanos también merecen lo justo. Nuestros conciudadanos están pidiendo justicia. Y esto ya debe culminar. Así es que ustedes, muchos sabedores, estudiados en la política, dice que han estudiado ciencias de la política, pero nada tienen, pues. Para todos ellos, ya es basta que eso es lo que has estudiado, le pongas en práctica para el bienestar de nuestro pueblo. Mancomunadamente, todos que pensamos así, nosotros conocemos de nuestro Perú profundo, nosotros conocemos a nuestros conciudadanos hasta que yo te diga, yo te puedo decir de la sierra y de la selva, no sé de la costa, pero los trabajos en campo son similares. Que nos traen ese producto hacia la mesa, de la costa, no, las uvas, las manzanas, las peras. Y no solo, ahí ten ya, y empiezan, ya están empezando a cultivar y ya cultivan, ten ya buen tiempo, papa. Y todos esos productos que vienen a la mesa, el producto que van a llevar para alimentarnos, para comer. Y entonces, viendo todo aquello, yo de la selva conozco bien. Igualmente de la sierra. No crecí en la sierra, pero nací ahí y siempre ahora voy y veo la realidad. ¿Cuál es el día a día de que se esfuerzan ellos para poder atender los animalitos de ganados, como son las ovejas, las vaquitas, las vacas o los vacunos? Y que de eso también nos alimentamos, del queso, de la leche, sacrifican también la carne. Igualmente llevan a los mercados, la oveja igual, ¿no? De que eso alimenta, la carne es vendida para solventar a los mercados y para que puedan preparar alimento, comida para nuestros compatriotas, ciudadanos en cualquier punto de nuestras provincias, distrito donde se encuentran. De madrugada, en la lluvia, en la nevada, en el hielo, ellos están ahí así. Y es por eso que ya es tiempo de que todos tenemos que reflexionar políticamente y manejar lo justo que requiere nuestros conciudadanos, tanto como los comerciantes, los agricultores, como los transportistas, de todo ímpetu, ¿no? Los transportistas de vehículos mayores, menores, todos ellos, ya es tiempo. Y es por eso es que estamos hablando, y seguiremos hablando, y seguiré hablando aquí con esa finalidad. Bien, ya llegamos a nuestra... A la parte final, a ver, estamos esperando ya que nos dan, bueno, nuestro, no, el director de Radio Paraíso nos da unos minutos ya más que hay alguna, y vamos a continuar esclareciendo algo y vamos a encontrar, pues, tratar de buscar, encontrar lo que dijo Keiko Fujimori en su mensaje. De repente por ahí nos están diciendo de que no, de que uno está inventando a esta lo que ella en sus discursos dio y ahora ya dice otra cosa, ¿ya?
ahora ya dice otra cosa, muy muy poco tiempo, ya, muy poco tiempo, nos, a ver, muy poco tiempo nos están dando en 15 días que no podemos solucionar o no podemos hacer nada por el momento, pero ya hemos llegado a nuestra parte final de nuestro programa informativo Despierta Perú. Será hasta el día de mañana y cada uno de ustedes aportarse bien. Decimos permiso. Muy buenas noches con cada uno de ustedes.

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0: ¿Cómo estamos? Qué friecito que hace a esta hora. ¿Eh? 8:06, ya estamos en cabinas de la radio. Hoy martes, segundo día de la semana. Bienvenidos. Vamos allá.
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Ahí está Argentina, saludos, saludos. Vamos, gente, ya, dejen su corazoncito. Vamos, vamos, vamos. Eso. Ay, ay.

A ver, atención, hasta las 9 de la noche, música variada. Y a las 9 en punto se viene música romántica hasta las 10. Se preparan, se preparan. A ver, el día de hoy hemos tenido un día con mucha lluvia durante todo el día. Y ya, pues a esta hora está haciendo frío. Su friecito.

0: dai, dai, chévere, chévere. Saludos para Charito, la Miss enamorada, la Miss templada, la Miss más templada, la Miss más templada.
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0: Vamos allá. ¿Cómo estamos, gentita? Ya estamos en cabinas de la radio. Hoy martes. Martes 18 ya. Su madre. Vamos ahí.

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0: Ay, ay, ay.
1: Perdió mi amigo.
0: 8:13. 8:13. A ver, a las 9:00 se viene música romántica. Ya se preparan en esta edición de hoy. Martes. Como tiene que ser. Oye, ¿qué pasó con el parque, ah? Está recontracerrado el parque. Ya, en breve te lo cuento.

La canción de Dandén, buena canción esa, que dice, ámame con tu experiencia. A ver, voy a agradecer a mis amigos auspiciadores como siempre. Ya a ellos gracias por la preferencia, por el auspicio. 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

No te puede escuchar nada lo que dices. Está, estoy enlazado con el audio, pues. No escucho nada. No, nada, nada. Es tu red, creo, ¿eh? Seguro. Estás robando internet, seguro.

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Ay, no me digas, ah, no me digas. No me digas. A ver, me confirman si el audio está saliendo bien, ah, me confirman, por favor. La canción de Gondwana. Los recordados chilenos Gondwana, ya en esos tiempos la rompieron. Buenos temitas, buenos temitas.

A ver, no se escucha nada. Me confirma, por favor. ¿Qué está pasando? ¿Qué está pasando, por favor? Me confirma si sale o no sale el audio. A ver. A ver, vamos a cortar la transmisión entonces.

Ya, atentos a la hora. 8:34. A ver, me dice la gente que hoy amanecieron recontra sorprendidos. En especial los amigos que van por las madrugadas, ya hablamos plan de las 4 o 5 de la mañana, ya van al parque a hacer sus ejercicios, ¿no? ¿Y qué pasa de que se toparon con una gran sorpresa? ¿Qué pasó? De que todo el perímetro ya de nuestro parque de Pichanaki, el parque Juan Valer Sandoval, ha sido, digamos, tapado porque, según ya han mencionado los amigos del municipio, dice que van a ellos a hacer un mantenimiento exhaustivo de todo lo que es el perímetro de la Plaza Juan Valer Sandoval. A ver, me confirman si me sale bien el audio, por favor. A ver, confírmeme. Ya, delante me dijeron que el audio no está saliendo. Confirmen. Ya, a ver, a los que están ahí. Confirmen si mi audio está saliendo bien o no. Confirmen. A ver, vamos a esperar. ¿Sale o no sale bien el audio, gentita? A ver, hablen. Hablen o calle para siempre. Ya, entonces decía, ¿no? De que hoy mucha gente se ha sorprendido de que el parque Juan Valer Sandoval ya está, pues, ¿no? Como se llama, todo tapado, todo el perímetro tapado, porque, según nos informan, van a hacer el mantenimiento de lo que es la Plaza Juan Valer Sandoval. Y mucha gente decía, mucha gente se ha incomodado y ha dicho, ¿no? Pero ¿por qué ahora? ¿Por qué justo ahora? ¿No? Porque, claro, entendemos que ya falta poquito para las fiestas de Pichanaki, ¿no? Y nos imaginamos de que lo están haciendo por eso. Pero sí, mucha gente se ha incomodado por esto porque, bueno, ¿no? Ha sido sin previo aviso, ¿no? Entonces, lo cierto es de que el parque Juan Valer Sandoval, todo su perímetro está cerrado porque va a haber lo que es el tema de mantenimiento. A ver, gentita, ¿me confirman si el audio está saliendo? Porque le he tenido que cortar la transmisión. Ya, porque me han dicho que el audio no sale, no sé, de repente se ha movido por acá. A ver, confirmen si mi audio está saliendo bien. Si no, para cortar, pues, nuevamente, la transmisión. Johncito, a ver, confírmame si el audio se escucha bien o no. Háblame. ¿Sale bien el audio? A ver, confirmen, gentita, si mi audio está saliendo bien. Confírmeme, por favor. ¿Ya? Sí, me dice que está saliendo bien, muy bien. Listo, seguimos nosotros. A ver, es que hoy no he traído mi otro celular para escuchar, para seguir por el otro cel, pues. Claro. 8:38. Saludos para mis amigos en el centro cívico, la gente ambulante que está chambeando a esta hora. Seguimos nosotros. 9 de la noche, se viene música romántica.

Claro, la década de los 80s y 90s. ¿Qué tal recuerdo, pues, gentita? ¿Qué tal recuerdo? Ya, muchachos, a las 9 de la noche se viene música romántica. Así que pidan sus canciones, pidan sus canciones. Hoy en esta edición, hoy martes 18 de agosto, segundo día de la semana, por supuesto, nosotros aquí en la radio. Salsita, 8 de la noche con 42 minutos.

0: con la voz del gran Tommy Olivencia. Claro, lobo domesticado. A ese patita, a ese chochera que ya no sale, pues. Sale a las 500. A ese patita que le dicen perro fino. Cada vez que sale se pierde el hombre.
1: ¡Ay, qué bonce!
0: Seguimos. 8 de la noche con 47 minutos. Seguimos nosotros. Otro clásico de esta hora, ¿eh? Vamos ahí. Saludos para mis amigos en TikTok. Vamos, gentita, dejen su corazoncito. Vamos, vamos, vamos. Aguacho me fui, aguacho me fui. Ya, dejen su corazoncito, vamos, gentita.

¿Cómo no? ¿Cómo no? Salud para Claudia. Ya, Chandy, me la vas a presentar, ¿no, Chandy? La ñañita Claudia. Muy bien, muy bien.

También saludos para Víctor, ya. Víctor Vitín, me dicen. Allá en Atalaya, chévere.

0: Dale, dale, dale. Salud para Víctor, ¿eh?
1: Allá en Atalaya. Desde Pichanaki, gentita, desde Pichanaki.
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0: con la voz del gran y legendario Freddie Mercury. Qué buena canción, ¿ah? ¿Eh?
1: Hola, Mr. Rubén.
0: Hello, hello, hello.

Gracias, gracias, Chandy. Vamos, Chandy, gracias, ¿ah? Sí, sí, sí, ¿ah? Desde ayer estuvo lloviendo acá en Pichanaki. Y todo el día. A esta hora está haciendo su friecito, pues.

con la voz del grande Freddie Mercury. Aguacho me fui. Aguacho me fui. A ver, reiteramos el saludito para mis amigos allá en Atalaya, la gente que está escuchando la radio a través del TikTok. ¿Ya? Saludos para Víctor, para Claudia, para Chandy, ahí están los colegas. A esta hora relajándose en casita, ¿no? Me dicen que en Atalaya también está haciendo frío. Muy bien, muy bien. No, sí, a ver, justo lo que comentaba hace ratito Chandy. Hoy día mucha gente ha despertado sorprendida porque todo el perímetro del parque, Juan Valera Sandoval, está cerrado, pues, ¿ya? En especial, hay mucha gente que por la madrugada, a plan de las 4 o 5 de la mañana, van a hacer su ejercicio allá en el parque, ¿no? Y bueno, pues, se llevaron la sorpresa de que todo el perímetro, ya todo el parque está cerrado. Esto, como ya han mencionado, de que van a hacer refacciones, ¿no? De todo el perímetro del Parque Juan Valera Sandoval. Ya, hasta ahí todo bien, pero mucha gente estaba un poco disconforme porque ¿por qué ahora, no? ¿Por qué no lo hicieron hace meses atrás o el año pasado, no? Y mucha gente, pues, también en las redes sociales está haciendo ver su disconformidad, claro. Entonces, lo cierto es de que el Parque Juan Valera Sandoval va a estar cerrado hasta nuevo aviso. Atentos, 8:52. Agradeciendo a todos mis amigos que están ahí en el TikTok. Gente, ya se viene a las 9 de la noche, se viene música romántica. Desde ya, manden sus canciones, sus baladas favoritas para acá nosotros ponerlo con mucha confianza, pues. Ya, así que 9 de la noche vamos a empezar con música romántica. Hoy martes, segundo día de la semana. Hoy martes ni te cases ni te embargues. Ni de tu casa te apartes, ¿ah? ¿Eh? Seguimos.

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0: Seguimos imparables. 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

Queda el recuerdo. ¿Cuántos y cuántas no habrán dedicado esta canción a ese ser querido, no? Muy bien. A ver, vamos a bajar la revolución. Vamos a bajar la temperatura a esta hora. Porque ya es momento de presentar música romántica hasta las 10 en punto. Agradecer a mis amigos en TikTok que están ahí con nosotros. Ya. En este ya tercera hora de programación. Estamos de lunes a viernes. De

7 a 10 de la noche. De 7 a 9, música variada. Y como ahora, de 9 a 10, música romántica. ¿Ya? A ver, reiteramos el saludo a todos mis amigos que están a esta hora enchufados a través de la FM, a través del 102.1 Radio Paraíso. Y también a los amigos que están escuchándonos a través del TikTok. Chévere a todos ellos, gracias por los corazoncitos, gracias por los saluditos también. Y reiterar la invitación para que nos puedas escuchar a través de el app de la radio, a través de nuestro aplicativo de la radio. Entra a la página de Facebook, ya. En el Facebook estamos como Radio Paraíso Pichanaki. Ahí está los dos links que tenemos para que tú puedas por ahí escucharnos con un clip, ¿no? Escucharnos por internet o si no, descargar el app de la radio. Así que ya lo sabes. 9:14, vamos a iniciar.

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Ahora lidia con algunas esperanzas de vencer y poder ganar la contienda electoral. Ya está visto de que esto se va a dar, por supuesto, en diferentes sectores con particularidad, con algunas diferencias que van a tener que seguramente cada uno. La noticia del día, por supuesto, es concentrada en todo el cargamontón, en todo lo bueno, en todo lo malo, a nivel comentario, sobre la plaza principal Juan Valer Sandoval, que por cierto está pues prácticamente cerrado la plaza y el parque. Es la noticia que corre, el comentario, la gente que habla, la gente que comenta, muchos de acuerdo, otros muy en contra, muchos están a favor y muchos también en contra, que es parte de la plaza principal Juan Valer Sandoval. En un comentario que se tiene en las redes sociales, ya ha explotado las redes sociales a todo nivel al hablarse de la plaza principal Juan Valer Sandoval, donde pretenden ahora, ¿no?, cambiarle y hacerle trabajo de alguna manera en algunos temas de mantenimiento que han mencionado. La plaza lo han cerrado, la gente no puede ingresar, hay control estricto y esto va a estar hasta que culminen los trabajos correspondientes. Hemos dicho ayer en nuestro comentario, ojalá que se concluya lo más antes posible, porque desde luego se viene pues el Festival Nacional del Café, que es tan pronto, se viene también la Maratón Internacional de Selva Central, se viene el aniversario de Pichanaki. Nuestra pregunta y nuestro comentario, en el extremo dramático de los casos, para contextualizar un tema extremo, ¿no?, en relación a este caso, mientras tanto, quiero comentar que hay comentarios, ¿no?, en relación a este tema de la carretera, perdón, del parque, de las calles que unen toda la manzana, todo alrededor del parque principal, que prácticamente está totalmente cerrada, está totalmente inhabilitada, no hay ingreso por ninguna parte. El día de ayer ya ha dado declaraciones el gerente, el único que ha conversado y el único que ha podido hablar, que ha mencionado, fue el gerente de servicios públicos, si no me equivoco, el señor Eric Aquino, que ha mencionado en relación a este trabajo que está desarrollando la municipalidad. Nuestra pregunta es, con relación a este trabajo que van a realizar, ¿cuándo concluye? Dicen que 15 días, ¿no? Es el gerente de servicios a la ciudad, a la ciudadanía, ha hablado sobre el acondicionamiento y reparación del parque principal. Incluso han comentado, hay gente que comenta, y voy a hacer una contextualización de los comentarios, ¿no? Bueno, en la página principal de la municipalidad hay comentarios buenos y malos, pero hay, por ejemplo, como Nelson Peceros. Yo he intentado entablar comunicación con el gerente municipal, con el gerente de obras, con algún regidor, para que nos comente, para que puedan hablar y puedan mencionar en relación a ello. Por ejemplo, hay comentarios como de Nelson Peceros, que dice: a un mes de terminar su gestión, recién empiezan los mantenimientos del parque. Una risa, un chiste, una payasada, dice. Otro de los comentarios, por ejemplo, Juan Carlos Merigildo Castañeda: a nada, en fin. Enrique Granados dice: 160 mil soles, esperemos que sea un buen trabajo. Yo no sé de dónde saca esta situación y finalmente pues salga. Marisela Nolasco, que es alguien conocida, que alguien se conoce de cerca, la doctora Marisela ha comentado: presentan la maqueta, ¿cómo quedará? Ahí se verá cuál es el mejoramiento de vuestro parque. Bueno, aquí no hay ninguna maqueta, ¿no es cierto?

¿Cierto? Lo que se da en la plaza es un mejoramiento, mantenimiento y no hay ninguna maqueta. La maqueta ha sido presentada con anticipación. Si puedo tener acceso a la maqueta, por favor, a la comisión, a ver si me pueden ayudar.

con la maqueta, porque la plaza tiene una maqueta realmente, que seguramente debe tener la propia municipalidad, la maqueta de la plaza, del parque de Pichanaki, que se ha presentado en una oportunidad, en una audiencia pública, ¿no? Se ha presentado, estas son las imágenes que aparentemente serían el resultado del parque. Hasta donde yo ayer me preguntaba una y otra y otra y otra vez, ¿no? Con relación a este tema de del trabajo. ¿Qué cosa viene? Sale, por ejemplo, una y otra vez respecto a este tema de la convocatoria, pero el componente, nos hemos preguntado ayer cómo iba a ser el componente del nuevo parque. Y puede verse, pues, y luce en el anuncio en relación a este tema, el trabajo de la plaza, donde se anuncia y se ve de que el parque quedaría prácticamente con una remodelación, de acuerdo a las imágenes, una remodelación del gras definitivo, totalmente el gras. Lo que quiero decir es que pueda presagiar es que van a traer seguramente el gras natural que se pone en especie de conos o en especie de como plaquetas que se colocan, ¿no es cierto? Se hacen el retiro definitivo y se colocan ello, como lo ha hecho Raúl Aliaga Sotomayor, desgraciadamente lo ha hecho Eric Aquino el día de ayer. Raúl Aliaga Sotomayor, en su gestión, compró, pues, este gras natural. Yo no sé de dónde trajeron, cuánto haya costado, pero desgraciadamente lo han sacado la malla de protección o las rejas de protección. Y obviamente la idiosincrasia de la ciudadanía en nuestro medio no está preparada como para hacer uso de un parque sin la protección o sin esta reja. Claro está, de que tener enrejado el parque se ve horrible, ¿no es cierto? Enrejado el parque se ve feo como para decir, pues, ¿qué tal protección? Pero que lamentablemente, en relación a ello, la gente o la ciudadanía no está en la capacidad de saber respetar. Tú vas al parque, naturalmente, ¿dónde está la ciudadanía? Se meten a comer adentro su pollo a la brasa, se ponen a comer el almuerzo, el banquete, entran los comerciantes ambulantes y el parque todos los días para colapsado. Todos los días, señor. Todos los días para colapsado. ¿Y dónde está la gente? ¿Está sobre la berma? No, señor. ¿Está sobre las sillas? No, señor. Está sobre el gras natural, jugando, sentado, durmiendo, que es parte del descanso que se dan plácidamente. Hasta ahí bien. Pero lo cierto también es indignante, molestoso, incómodo, con relación al caso del cuidado. Nadie cuida el parque, nadie protege el parque, nadie le da el cuidado respectivo. La gente no toma en consideración ello. Entonces, ¿qué hacían normalmente en el parque? ¿Qué era molestoso y fastidioso? Colocaban a los municipales, si es que se quiere saber, y colocaban serenos en el parque para que la gente no pueda ingresar al interior del gras con una reja. Y la gente podía solo sentarse en las sillas y en las bancas y no ingresar al gras, hacer uso. Entonces, ¿qué han hecho? Lo han retirado todos los metales, todos los cercos, lo han retirado. Y todas las plantitas que habían, ¿no?, alrededor de esta reja, que habían plantas ornamentales, si se puede llamar de la manera correcta, estas plantas ornamentales han sido prácticamente deterioradas, lo han roto, los niños juegan, lo han hecho mil pedazos y trizas y al fin y al cabo lo terminaron. Y se ha vuelto, pues, ahora lo que se ha vuelto. Es como cuando, y encima, al margen de lo que puedan hacer el riego o no riego, la gente tiene que respetarla. Pero no. Entonces, ¿qué cosa se pretende ahora? Encerrar de nuevo.
pónganle las rejas de altura de 2 metros para que venga un parque exclusivo y solamente la gente podrá sentarse ¿dónde? En el pasadizo y sentarse en las sillas, seguramente, ¿no? De repente ahí podemos ver pues un parque mucho más sólido, mucho más bonito en relación a esta a este trabajo que están desarrollando. ¿Qué cosa más hay comentarios en las redes que encuentro? Josué Pérez, excelente trabajo, está agradecido el pueblo. Dan otro comentario, por ejemplo, que encuentro, por supuesto, en la publicación. Dice, por ejemplo, Nilton Alcalde Perené, dice, full caballazo, full proselitismo a última hora, del cantante de Temu. José Mesa, ay, ay, ay, Pichanaki, causa risa, tantos años para ejecutar ese trabajo, ahora piensan en maquillaje. Y hablan incapaces, ese proyecto lo van a terminar en 5 años, dice Kenny Alonso. Por ahí comentan, por ejemplo, Yesenia Ninahuanca, tengo confianza que van a robar. O sea, aquí hay un tema, y es recontrafacilísimo con relación a la plaza principal, al parque. Mejor no lo hagan, también hay ese comentario, mejor ni lo hagan. A ver, yo voy a lo siguiente, al margen de todo cuestionamiento, al margen de lo que haya, es necesario de que hagan mejoras, y he visto en las redes sociales también de gente pesimista, de gente, no es que quiera defender de cualquiera de los trabajos que pueda haber, así como en su momento, por ejemplo, hemos cuestionado y hemos avalado también el trabajo de la gestión anterior, de intentar mejorar el parque. Por eso trajeron, pues, yo no sé de dónde, compraron bloques de gras sintético que les la reemplazaron y la colocaron, pero lamentablemente sacaron pues las rejas y la gente se metió y al fin y al cabo han dejado pues un tercer mercado dentro de la plaza principal que era un desastre. Y en los aniversarios y en las celebraciones, fechas festivas, el parque era insoportable y era imposible de cruzar de un lado a otro. Pero hoy quieren arreglar y hay comentarios, hay publicaciones, incluso, voy a poner contextualizar a ver si puedo encontrar, incluso a tal nivel de que han la creatividad que hayan puesto, por eso quería entablar comunicación con algún gerente para que nos pueda decir, y la creatividad de la estupidez que llega,

de la gente, por ejemplo, de colocar esta maqueta o esta propuesta que ven en imágenes para los que nos siguen en las redes sociales, de colocar al medio de la plaza, sacarlo este icono representativo, que es color negro, parece a tronco, parece que no tiene ningún significado, pero hay una cosa negra tremenda de 20 metros, si no me equivoco, 15 metros, que está colocada al centro del parque, que lamentablemente para mucha gente no significa nada, y en algún momento, ¿qué cosa se ha dado? En ese lugar, lo que se ha dado era este icono que se llama, pues, símbolo a la representatividad. Alguien por ahí, un tontín, ¿no?, para ganar un poco de protagonismo, han colocado que la propuesta sería colocar un cono gigante, sobre eso un caballo, que pueda ir en la plaza principal Juan Valer Sandoval. Cosa que seguramente no está dentro del proyecto, ni dentro del mejoramiento y dentro de la maqueta. Pero ¿quién lo hace? Obviamente la gente que piensa, pues, que Pichanaki siempre está retrasado, que Pichanaki siempre esté olvidado. Y hay incluso comentarios de gente pesimista que habla lo contrario, que no está de acuerdo con el parque, que no está de acuerdo con la remodelación ni con la mejora. Total, ¿queremos mejoramiento o no queremos mejoramiento? ¿Se busca o no se busca mejoramiento? ¿No es cierto? ¿Qué cosa se quiere finalmente? Entonces, que no lo hagan también. ¿Y qué cosa decía la gente? En un comentario, o en múltiples comentarios, ¿por qué la gestión recién a última hora viene haciendo? Yo podría argumentar que tengo mis propias convicciones con relación al mejoramiento del parque. Así sea el último día del gobierno local, todo gobierno local, sea en Perené, Chanchamayo, el gobernador, el alcalde Satipo, quien quiera que sea, no es colores políticos, porque cada alcalde creo que va, incluso el de Perené va por Ahora Nación, el de Pichanaki por Batalla Perú, el de Monobamba va por Renovación Popular, el de Satipo va por Batalla, el de Pangoa va también por Batalla, y así hay tantas autoridades que cada uno van a diferentes estructuras, a diferentes candidaturas. Ellos están obligados por ley que tengan que trabajar hasta el último día de su gestión, que culmina en 31 de diciembre del año 2026. Así sea, el 31 de diciembre debe poner la inauguración de una obra, o en su efecto el presupuesto para una obra para el siguiente gobierno, o en su efecto gestión y firma de convenio para un siguiente proyecto, o si tiene que firmar un convenio con una empresa que va a tener que ejecutar un proyecto, tiene que firmarla, así sea el último día, así sea la última hora, así fuera el último minuto. Porque esa es la obligación del gobierno de hacer ese tema. ¿No es cierto? Entonces, ese es un tema que realmente está comentándose. ¿Por qué lo hace? Bueno, hubo comentarios de que mira, el parque está abandonado. Hay gente, pues, medianamente estúpida, discúlpame, y hay gente medianamente, por no decir otra cosa, importante, y hay gente que medianamente tiene, pues, que apenas puede determinadas cromosomas dentro de su cerebro para comentar. No es que quiera defender a la gestión y no es que quiera defender este trabajo, finalmente ni siquiera es el proyecto emblemático que se ha presentado en algún momento. Es una remodelación, es un mejoramiento. Y hay gente que dice, ¿para qué y por qué? Y se la inventan cualquier estupidez para colocar, como por ejemplo el monumento del caballo, que acabo de presentarlo, y pueden verlo. Como por ejemplo, en este momento el parque está, pues, cerrado definitivamente. ¿Y cuál es el problema? ¿Cómo pueden hacer el trabajo? Hay gente que dice, ¿por qué lo han cerrado con mantada, señor? Tiene que estar abierto. Un momentito, oiga. Para hacer todo tipo de trabajo público tiene que cerrarse por múltiples razones. Porque supongo que van a hacer mejora de todo el sistema eléctrico. Y si un niño, un menor o una persona, si está libre, ingresa con normalidad y pisa un cable que están instalando o no instalando o conectando y se electrocuta, ¿qué se dice? ¿Por qué no han cerrado? ¿Qué tal?

ningún comunicado oficial de qué componente se va a mejorar, de qué componente se va a trabajar, o solamente van a lavarlo bonito y lo van a limpiar, lo van a barrer y lo van a sacar la mantada. No sé, pues. Eso sí es otro detalle. Y ahí sí vaya mi comentario y mi crítica también. Yo estoy de acuerdo de que la gente tiene que saber qué tipo de trabajo se va a desarrollar. Si bien es cierto, mejoramiento, pero ¿en qué sistemas? ¿En qué componentes? En el pintado, en el sistema eléctrico, en el sistema acuático. Incluso esa pileta al medio tiene un como una especie de, ¿cómo se llama? Agua que vaya, que funcionan, que tiran, que han construido y duró, pues, creo que en la gestión anterior como una semana, dos semanas, después se destruyó. Entonces, ese también es necesario saber. ¿Qué ha dicho el gerente Eric Aquino con relación al parque anteriormente? Este es el comentario que ha sostenido y ha dado cuenta en una entrevista a un medio de comunicación, indicando de que la gestión anterior ha destruido el parque y ha dejado en el tercer mercado sacando todas las rejas, y la gente, lamentable y vergonzosamente, no está a la altura de poder cuidar su propio parque. La gente quiere ingresar al parque, sentarse en el medio, echarse en el medio y jugarse en el medio del parque sobre el gras, dormirse de ser posible, quedarse toda la noche si es posible, llevar su pollo a la brasa, su chaufa y todo lo demás y comer ahí y dejar un desastre el parque y utilizar personal de limpieza pública para que hagan diario la limpieza del parque. Eso es lo que se quiere, pero eso no puedes ver pues en otras ciudades como en Oxapampa, por ejemplo, como en Río Negro, por ejemplo, como en Satipo, por ejemplo, está totalmente prohibido ingresar al gras. Tú tienes que estar en los sillones, en las sillas que tiene. No te la permiten ingresar. Y por ende, el gras se mantiene como tal, con el riego, el mantenimiento, está verdor y está bonito, pero aquí no. Aquí han sacado las rejas, lo han dejado, las plantas lo han destruido, y finalmente esta gestión ha ingresado, era un tercer mercado, y al final lo han dejado tal cual. Hasta ahora, con la intención de repotenciar, de hacer un parque, de construir un parque, con la intención de repente de hacer un parque que pueda ayudar a mejorar la estructura que tenía. Desde el primer inicio han hecho un proyecto, han hecho un estudio, que yo no sé cuánto haya costado, el estudio estoy hablando, pero el presupuesto oscila, si no me equivoco, de 4,5 millones, 5 millones, un parque que podría, parque plaza, que podría durar seguramente entre 10, 15, 20 años. No me van a modificar pues el parque cada gestión, cada gobierno local no va a hacer pues un modelo de parque. Tiene que haber pues coherencia, sentido común de que los parques tienen que estar construidos para 10, 15 años, cuando menos es parque plaza. Plaza porque ahí se desarrollan los difíciles actos protocolares. Y entonces era necesario eso. Y ahora para el financiamiento de 4 a 5 millones la municipalidad no tiene pues ese presupuesto, ni la provincia. Y el Estado peruano, o perdón, el gobierno central no puede financiar parques para empezar. Y el gobierno regional podría dar presupuesto y plata. Pero si va a dar para el parque Pichanay, que tiene que dar para muchos parques más, ¿cuál va a ser la razón y el motivo de que el gobierno regional va a tener que financiar un parque de 5 millones? Y además, si bien es cierto, es el corazón y es la sala de la ciudad, es necesario priorizar. Con 5 millones tú podrías invertir mucho dinero en todo el distrito para los centros poblados, anexos y comunidades nativas y en múltiples casos podrías hacerte, o es que te haces la plaza de 5 millones, o es que te haces 10 gras sintético en los centros poblados. ¿Me dejo entender? O es que te haces un parque de 5 millones, o es que te compras, con un millón te compras ¿cuántos galones? 50 mil galones de combustible, si no me equivoco. Y con 5 millones podrías comprar un cuarto de millón de galones de combustible, que podría servir fácil para todos los agricultores ramales, troncales, centrales, secundarios, primarios, qué sé yo, para poder apoyar. O es que te haces con 5 millones una plaza, si es posible endeudándote, que es la sala del pueblo, que es la sala de llegada de la del distrito, es la parque, el rostro representativo con 5 millones, o es que con 5 millones haces apoyo coyuntural y atiendes a 180 pueblos del distrito. Esa es la gran diferencia. Esa es la gran diferencia. Y por eso que ningún alcalde que pueda ingresar va a poder hacer con su propio presupuesto este parque. Ningún alcalde.
que me venga un candidato y que me diga que yo

0: Ingreso a ser alcalde y voy a construir el parque en mi primer año de gobierno con el presupuesto de la municipalidad. ¡Mentira! ¡Mentira! Ese es un engaño más grande que cualquier otra estupidez que puedan hablar. Esa es la verdad. Ningún alcalde candidato que pueda ingresar, cualquiera fuera, sea ingeniero, arquitecto, sea joven, viejito, alturado, no alturado, chistosito, chatito, gordito, altito, no va a poder construir el parque con el presupuesto de la municipalidad. Ni con RDR, ni con ingreso directo, ni con recaudación, ni con Funcomún. Mentira. Porque al margen de que mientras puedan invertir 5 millones tendrían que pasar pues 2 años, 3 años o todo el gobierno gastándose la plata, el 70% del presupuesto en el parque, y no harían atención en limpieza pública, no habría atención en múltiples casos, y los proyectos de presupuesto participativo quedarían toditos estancados, por no decir, en el extremo de los casos, porque la plata que llega a la municipalidad, el 100%, se lo llevan. ¿Y a dónde se lo llevan? Al pago, pues, al pago del personal. Eso es la verdad. ¿Qué dijo Erika Aquino en relación a este comentario que te voy a dar a conocer?
1: Mira, es que siempre es bueno, estimado Will, recordar, ¿no? Que sí, pues, habían rejas, tenía conocimiento, pero sin embargo, muchas veces la población, o de repente asumo el desconocimiento del tema, responsabilizan a la actual gestión. Pero vayamos, un retroceso, el que ha tomado la iniciativa para la... para sacar eso,
2: quitar las rejas,
1: no ha sido la anterior gestión, pero que hoy en día creo que está candidatando al día de a la provincia de San Camayo, ¿no? Creo que la gestión anterior del señor que le dicen Gallito,
2: a Raúl Aliaga
1: ha hecho esa mala decisión en sacar las rejas, ¿no? Y como consecuencia tenemos hoy este parque de una otra manera.
0: No, ha dicho claramente de que el Raúl Aliaga lo ha sacado las rejas, ha sacado todo el entorno, lo dijo Erika Aquino. Voy a tratar de entablar comunicación con el alcalde. ¿Está en línea? Muchas gracias. Me dicen está en línea el alcalde en este momento del distrito de Pichanaque, Eliseo Pariona. Alcalde, ¿cómo está? Buenos días, bienvenido. Guillermo Ñapa, en Prensa Directa y Radio Paraíso.
3: Muy buenos días, Guillermo. Un saludo cordial a todos tus oyentes en esta mañana en nuestro distrito de Pichanaque, la selva central.
0: Gracias por responder a nuestro llamado, alcalde. Hay un tema bastante latente el día de hoy. Se ha hecho viral el día de ayer, apareció la plaza principal, cerrado con manta de color blanco para contextualizar, y la gente ha hecho pues en las redes sociales, en una parte aplaudiendo, en otra parte cuestionando y criticando duramente, y otros llegando al extremo de hacer añicos, de hacer publicaciones tendenciosas, y no hay ningún comunicado que explica, que diga, salvo Erika Aquino, que habló por ahí para que pueda contextualizar el tema, y no se sabe qué va a pasar. Se habla de implementación o de mejoramiento, de remodelación, no se sabe de qué componentes. Y la gente, pues, en una parte dice está bien, en otra parte está mal, porque a última hora, porque recién a un día, a un mes de culminar la gestión, total, estamos de acuerdo con que se mejore el parque, cuestionado hace semanas y días y meses, y ahora cuando se inicia el trabajo, dicen por qué y el uno y el otro. Yo no sé qué explicación encuentras, porque hay varios temas que quiero consultarles sobre este caso de la Plaza Parque que se ha cerrado prácticamente el día de ayer. Por favor.
3: Gracias, Guillermo. Mira, en primer lugar quiero empezar hablando cómo se encontró el parque y cómo está el parque ahora, ¿no? ¿Qué cosas se puede intervenir en los parques? Principalmente en nuestra plaza de armas Juan Valer Sandoval, en nuestro distrito de Pichanaki, desde un inicio, Guillermo, yo le he dado una mirada. ¿Para qué? Para poder primero liberar de todos los comerciantes ambulantes que yo he encontrado en el parque. Prácticamente ese parque era un parque, ya no era parque, sino era un mercado número 3. Ambulantes, comerciantes, todos los cómicos que venían a trabajar, que no era un lugar

0: adecuado para ellos. Pero sin embargo, Guillermo, nosotros hemos tratado de poder contactar con todos ellos, por eso logramos acondicionar el centro cívico y ahí hemos podido trasladar a todos ellos. De ahí, de manera inmediata, Guillermo, nosotros hemos empezado elaborando el perfil y el expediente técnico de un moderno parque que tiene un expediente absolutamente viable y tiene un nuevo diseño. Y es por eso que tiene un presupuesto más o menos de 4,5 millones para poder ejecutar este nuevo proyecto, este nuevo diseño que tendría este parque de Juan Valer Sandoval en nuestro distrito de Pichanay. Pero sin embargo, el recurso, esos 4,5 millones, estamos ahorita buscando estos presupuestos para poder ejecutar es el proyecto. Pero eso no nos limita, Guillermo, a poder hacer mejoramientos con planes de trabajo. Que esto se ha coordinado este año, 2026, en enero, nosotros planificamos los trabajos, Guillermo. Y para todos los que, bueno, algunos que vienen comentando en las redes sociales que solamente es por campaña, que mira que a la última hora, no. Los trabajos se planifican para todo el año, Guillermo. Los proyectos, los planes de trabajo, los IOAR, todo se trabaja. ¿Por qué? ¿Por qué no hablan, por ejemplo, del proyecto del San José Primera Etapa? ¿Por qué no hablan, por ejemplo, de Villa Chaninga, la cobertura del pecho? ¿Por qué no hablan hoy, por ejemplo, de la construcción del polideportivo, por ejemplo, en San Juan Centro Tiqui? ¿Por qué no hablan, Guillermo, de todos los proyectos del 2026 que se ha planificado en enero? Y de la misma manera se ha planificado estos planes de trabajo, así como mejoramiento de parques, jardines en nuestro distrito de Pichanaki. Entonces, ya se inició con el trabajo, ya, por ejemplo, en la marginal, ya se está señalizando, se está recuperando todo, en este caso, todo el jardinel, las vías, en este caso, todo el jardín, la berma. Pero, sin embargo, el parque también está planificado y se ha destinado 160,000 nuevos soles para poder recuperar las áreas verdes, todos los espacios, en este caso, que componen nuestro parque, Juan Valer Sandoval, en nuestro distrito, para hacer funcionar las piletas, cambiar de foco de la iluminación en nuestro parque, por ejemplo, mejorar todas las plantas que están ornamentales, que están en la plaza principal. Entonces, todo ello, Guillermo, es un plan de trabajo ya programado para este año 2020. Solamente lo que tiene que hacer ahorita el área, en este caso de ambiente, es el que está encargado, el ingeniero Eric Aquino, es darle, en este caso, ejecutar este plan de trabajo, nada más, Guillermo.
1: Correcto. Sin embargo, ha salido, antes de poder continuar, ha salido en relación a la publicación un comunicado de la municipalidad que va a durar 15 días de trabajo esta remodelación del parque. ¿Es así el tiempo que se va a tener cerrado o es por mayor tiempo que se va a tener que trabajar al interior del parque? ¿Y qué tipo de trabajo se va a desarrollar?
0: Sí, de acuerdo al plan de trabajo, Guillermo, está 15 días a 20 días, de acuerdo al tiempo que tenía el día de hoy, empezó a llover, seguramente por ahí hay un pequeño retraso, pero no debe pasar los 20 días. Eso solamente es mejoramiento, arreglar todo lo que es, como acabo de señalar hace instantes, todas las áreas verdes y todo lo que compone nuestro bonito parque, en este caso de Pichanaki. Pero, Guillermo, hay que aclarar también de que este no es el proyecto. El proyecto tiene un presupuesto de 4,5 millones para, en este caso, para hacer realidad el nuevo diseño. Ahí sí es prácticamente cambiar todo, modificar, sin tocar obviamente los árboles que tienen muchos años, adecuar, es un proyecto adecuado a todo lo que tiene, pero sin embargo también mejorar el tema de todos los asientos, las áreas recreativas, y mejorar y además implementar algunos diseños más. Este nuevo diseño ya lo hemos demostrado, hemos en una reunión multisectorial en el auditorio de nuestro distrito de Pichanaki, el arquitecto y en este caso la parte de ingeniería ha hecho la exposición de este bonito diseño y todos han estado de acuerdo. Entonces creo que esto va a ser una prioridad, seguramente, si nosotros no lo ejecutamos, Guillermo, pero dejamos un expediente técnico absolutamente viable.

0: para que las gestiones que vienen pueden ejecutarlo, porque así es, no, en una gestión no todo termina, Guillermo. Mire, este coliseo municipal lo han paralizado, lo han judicializado, y estoy seguro que en unos dos meses esto vamos a entregar este coliseo que hemos iniciado. Pero esto, gracias a Dios, Guillermo, en mi gestión no hay ni una obra paralizada. Todo estamos iniciando y estamos concluyendo. Es por eso que este parque se está haciendo con un plan de trabajo. Ojo, no es un proyecto, es un plan de trabajo que tiene aproximadamente unos 15 a 20 días de tiempo para poder culminar todo ese plan de trabajo y entregar un parque prácticamente con todo ya, con todo el mejoramiento que se ha designado con este presupuesto.
1: El mensaje, en tal caso, para los despistados, para la gente que, discúlpeme el término, alcalde, que hablan incoherencias, que publican incoherencias, incluso se ha puesto en una, en las redes sociales, discúlpeme de verdad a los oyentes, una estupidez y media de colocar de que al medio de esta remodelación, al medio de este mejoramiento que se está desarrollando hoy, van a colocar un cono gigante y encima un caballo, van a reemplazarle este cono que está al centro, que significa el desarrollo de este, esta estructura negra. ¿Eso está dentro de este mejoramiento o qué cosa ya quieren trabajar de repente en este momento de la fiebre electoral o qué cosa cree que está pasando? Incluso han aparecido eruditos comentando, hablando, apreciando en la última hora, el último día que le ha faltado plata para la campaña, está iniciando por eso hacer, para robar, para agarrar. Piensan que, por, o sea, la, algunas personas piensan a la conciencia que se tiran pues en millones de soles. Entonces, con este comentario, este, de repente, de que viene de lugares muy, ¿qué podría ser? Confrontacional, que falta de criterio, podría ir bloqueándose con este comentario, con esta mención que haces de que es un mejoramiento y no el proyecto.
0: Es muy evidente, mi estimado Guillermo, la mala intención de un pequeño grupo de algunos ciudadanos, ¿no? Y no es de toda la población. En ningún momento esos diseños del caballo y otros diseños que han podido poner en las redes sociales, nada es cierto. Por eso yo pido la calma, la tranquilidad. Yo agradezco a la población de Pichanaki que logran entender que en esta gestión, Guillermo, estamos trabajando con mucha transparencia, con el compromiso, con esa estima que tenemos a este distrito de Pichanaki, siempre pidiendo la dirección divina, porque para esos malintencionados, para esos malos vecinos que tienen mala intención para nuestro pueblo, es justamente lo que ellos quieren, es hacernos confrontar, hacernos pelear con las autoridades, con la población, y no puede, Guillermo, porque yo estoy en plena comunicación con los dirigentes, con los líderes, con los alcaldes de centros poblados, con los presidentes de las multisectoriales, con las instituciones, trabajo de la mano, Guillermo, y siempre también coordinando, todos los trabajos es coordinado, plenamente planificados, los trabajos, no solamente como alcalde, sino también como instituciones, como autoridades de distintos sectores. Es por eso que, Guillermo, no me causa de repente extrañez, esto viene allá desde mi primer día de gestión. Hubo un grupo de ciudadanos que no han estado de acuerdo conmigo, pero yo respeto. Yo creo que estamos en este mundo donde existe maldad, donde existe envidia, donde existe rencor, y solamente Dios puede liberar tu corazón de cada uno de los amigos que viven con ese corazón lleno de actos negativos, ¿no? Pero sin embargo, no hay nada de un aporte positivo para nuestro pueblo. Mira, ¿quiénes comentan? Si tú puedes ver quiénes comentan, ellos nomás comentan siempre en contra, señalando, culpando, pero nada bueno, ni una opinión buena hacia nuestro distrito de Pichanaki. Yo, desde que pude tener uso de razón, estimado Guillermo, he podido ver de que todo alcalde siempre ha tenido una oposición, pero al menos ahora no tengo, creo que, una oposición donde puedan tirar piedra, donde puedan quemar llantas, no hay, porque he logrado llegar a tener un consenso con las autoridades del pueblo, en este caso de las comunidades, y por eso que vengo caminando tranquilo, Guillermo. Voy a cerrar mi gestión con muchas obras, proyectos. Por ejemplo, el día de hoy, Guillermo, me estoy trasladando a Ladino por Condado Pichiquiari, porque voy a construir un puente que une Perené y Condado Pichiquiari, en este caso Miricharo y Condado Pichiquiari. Vamos a construir con un presupuesto de 1.400.000 soles. Guillermo, esos son proyectos, Guillermo, en bien del pueblo, de la ciudadanía, de los pueblos.

0: pueblos más profundos donde no tienen carretera, no tienen puente. Le hemos dado una mirada y estamos trabajando, Guillermo. He traído 5 millones de soles para Boca y Poqui Maunari para construirle su agua. Este año, Guillermo, recién hace 15 días atrás, he logrado esta gestión desde el Ministerio de Vivienda. Y así, Guillermo, son cosas que gestionas y también con tu pequeño recurso que tienes acá, puedes hacer realidad, por ejemplo, los planes de trabajo, así como estamos hablando del parque, que es un plan de trabajo para mejorar, en este caso, los espacios y todos los componentes de un parque, de una plaza, en este caso, de nuestro principal parque de la plaza Juan Manuel Sandoval en nuestro distrito de Pichanaki, Guillermo.
1: ¿Nos puede explicar, porque la gente de alguna manera quiere saber con mayor precisión, con mayor detalle, qué cosas se va a mejorar, qué tipo de trabajo se va a desarrollar dentro de esta plaza principal, plaza parque, en realidad, es plaza y a la misma vez parque? ¿Qué cosas se va a mejorar? El día de ayer, en declaración, el gerente, Eric Aquino, ha mencionado, por ejemplo, condenando a la gestión pasada por haber sacado las rejas de todo el perímetro de las áreas verdes del parque, porque la gente todavía no está con esa realidad del cuidado, sino la gente se embalsa, se mete, se come ahí su pollo a la brasa, su chaufa, se pide todo con toda la familia, que por cierto está de acuerdo de visitar, de descansar, pero esto también perjudica el grasa, la berma, perjudica a las plantas, los niños, a los pequeños plantas ornamentales que están. No hay forma de controlar. En parte es incómodo a la gente no permitírselos ingresar, pero a la misma vez la gente no tiene pues la conciencia de proteger y cuidar las plantas, menos pues el grasa natural que se puede, debe cuidarse. No lo hacen, lo dejan toda la basura, la bolsa, los platos. Se va a cerrar con reja, no se va a cerrar con reja, se va a cambiar el gras de manera integral o no se va a cambiar el gras, se va a hacer pintado, se va a cambiar el sistema eléctrico, se va a mejorar el sistema de alumbrado público del parque. ¿Qué tipo de trabajo se va a hacer en este mejoramiento? ¿O de repente solo lo van a lavar, lo van a pintar, barrer y punto, asunto solucionado y se entrega a la población? Por lo menos para un significado, porque era duramente cuestionado el tema de la plaza. Ahora usted dice que esto ha sido planificado desde enero, no es que a últimos días, faltando un mes o faltando una semana de su gobierno o dejar el cargo, está iniciando este trabajo. Probablemente cuando llegue también el nuevo alcalde como encargado va a continuar con este trabajo o lo va a entregar antes. Pero lo que quiere saber es la gente qué cosas se va a desarrollar, qué mejoras se va a hacer en este pequeño espacio con este pequeño presupuesto también.
0: Lo que se ha presupuestado, mi estimado Guillermo, es netamente para poder mejorar todo el sistema eléctrico, todas las áreas verdes, y hacer dejar en funcionamiento toda la pileta en este caso del centro donde está ahorita el muro, en este caso de Juan Valer Sandoval. Vamos a mejorar eso, todo el pintado, vamos a recuperar todos los espacios prácticamente de las áreas verdes, y también el podado de todos los árboles, vamos a dejarle con un bonito diseño todos los árboles. Ese es el plan de trabajo. No es que aquí se va a ejecutar un proyecto donde va a haber cambios, no, sino es mejoramiento con un plan de trabajo. Y no, vuelvo a repetir, todas las áreas, en este caso de las áreas verdes, vamos a recuperar que funcione las piletas, todo en el centro, y también todo el sistema eléctrico, porque las luces no funcionan. Tú sabes que, Guillermo, este parque, y todos saben de que esta plaza hemos encontrado prácticamente en abandono. Desde ahí ya no funcionaban las piletas, no funcionaban las luces.
1: No había las rejas.
0: No había las rejas, la gente estaba prácticamente, vendían chifa al paso, vendían picarones, que es muy bueno el comercio ambulatorio, pero sin embargo ya no, pues en el parque, ¿no? Entonces, de eso hemos recuperado. Ahora hay que hacer un plan, un proyecto, pero el proyecto también no es fácil, Guillermo, encontrar los 4,5 millones, sino todo, ya no haríamos otras obras, no haríamos carreteras, invertiríamos solamente en parque un año. Entonces hay otras prioridades como las carreteras, compra de combustible, que se hace justamente con esos gastos corrientes. Los planes de trabajo, Guillermo, se ejecuta con gastos corrientes. No se puede poner ahorita un fondo de inversión, salvo que sea un proyecto. Y para invertir en un proyecto, 4,5 millones, pues prácticamente agarrarías todo el recurso de inversión de un año prácticamente, de todo lo que viene, en este caso el canon minero, algunas regalías que vienen al distrito de Pichanaki, y dejaríamos de hacer otras cosas, de atender a la población de la zona rural que tanto necesitan los hermanos agricultores. Es por eso que estamos ahorita buscando esos 4 millones. Hemos conversado con el gobierno regional, que también seguramente está programando algunos planes de trabajo, algunos proyectos. Por eso que estamos en espera la respuesta del gobierno regional, pero sin embargo conversando con el gobierno regional es que se ha hecho este proyecto. Pero tranquilo, Guillermo, yo pienso que poco a poco vamos a ir mejorando, pero lo primero que hay que hacer es recuperar esas áreas verdes, hacer que funcionen todas las luces del sistema eléctrico y todas las piletas, en este caso los juegos de agua que existe en la plaza principal de nuestro distrito, pero que hoy en día no funciona. Tiempo no ha funcionado, lo han sacado las rejas y todo, claro, hoy en día la gente que ha entrado adentro y con la calor, con el tiempo de ahora de verano, entonces se ha complicado un poco las cosas, pero vamos a recuperarlo, Guillermo, ese es el plan, el principal
1: de alguna objetivo. De alguna manera hay opiniones que no son contrarias, hay gente que también que respalda, al fin y al cabo es necesario, yo sí estoy de acuerdo de que se haga el mejoramiento con una información, porque tal vez era necesario informar estos componentes que se van a desarrollar para que la gente entienda, de que de una u otra manera hay que mejorar, pues, sí, por eso digo... no se mejora el parque, no se actúa sobre el parque, la gente cuestiona y dice, ¿por qué el parque? Un desastre, abandonado. Ahora se cierra el parque y ponen a hacer el mejoramiento. ¿Por qué lo cierran con mantadas y pueden hacerlo libremente si es una mejora por 15 días? Perjudican a la gente. Total, yo no sé si corresponde una sonada al que no tiene idea por lo menos de poder comentar, porque imagínate si van a hacer cambio de sistema eléctrico y no haya protección de la mantada, ingresa un niño, se electrocuta y después, ¿quién es el culpable? El alcalde. Eso es un problema también, por seguridad en toda obra, pues han cerrado, con más razón, donde hay mucha gente que ingresa y es difícil, imposible, por no decir, controlar este inmenso parque para que la gente no ingrese y pueda respetar. Y el comentario es que de repente, volvamos a colocar la reja, y que la gente no ingrese pues a la berma verde, al gras, donde va a perjudicar, sino que estén afuera, que se sienten donde tienen que sentarse, en los sillones, en las sillas, en el pasadizo y otros lugares que hagan el uso, pero evitemos de que ingresen de repente al gras natural, y así podamos conservar verdor, así podamos tener oportunidad para regar libremente, la gente no puede ingresar, porque de caso contrario vamos a volver a lo mismo, pasado un mes o pasado 2 meses el parque va a estar otra vez nuevamente en un desastre. Ese es un tema que preocupa al alcalde, ojalá. Sin embargo, quiero preguntarle, ahora aparecieron los salvadores, ahora aparecieron los eruditos en la materia, ahora aparecieron los científicos de los parques, ofrecen el oro y el moro y dicen que los parques en mi gobierno, el primer mes, en los 100 primeros días, los próximos alcaldes van a construir parques emblemáticos. ¿Es tan fácil de que el parque se pueda construir? Dicen algunos con recurso propio, con RDR, con recaudación, con el Fondo Común, y resulta que le mienten a la población de cabo a rabo y no saben decirle la verdad, porque ¿por qué no se puede construir un parque de 4 millones o 5 millones tan fácil, por el tema de presupuesto, y puedo gestionar? ¿Es tan fácil que se pueda construir un parque como lo están ofreciendo de repente en esta campaña electoral?
0: Estimado Guillermo, nosotros sabemos, y toda la población ya es consciente, lo más importante es que el pueblo ha despertado. Para empezar, Guillermo, no hay ningún ministerio que te va a financiar un parque.
1: ¿Del gobierno central?
0: No hay del gobierno central. No hay un programa de gobierno que se pueda financiar, salvo que sea Yancaso en Perú, pero Yancaso en Perú no te financia más de medio millón. Y con un medio millón, ¿qué vas a hacer? ¿Vas a hacer lo que ellos están ofreciendo? No, si ahorita el nuevo diseño que yo he hecho, Guillermo, cuesta 4,5 millones, y estoy buscando el financiamiento. Ya tiene un diseño, tiene un...
1: Y no es que no se ha hecho nada, en realidad. No es que no se ha hecho nada, se ha quedado con los brazos cruzados.
0: No he estado con los brazos cruzados. Este parque ya tiene... Yo lo hice, el perfil y el expediente técnico, con un nuevo diseño. Solamente necesitamos los 4,5 millones. Estoy buscando, ojalá, el gobierno regional, porque el único que podría destinarnos ese recurso es el gobierno regional, porque ellos sí manejan ambos recursos, manejan de buena cantidad de fondos, en este caso corrientes, y también fondos de inversión. Entonces, por ahí podría ser que nos puedan inyectar unos 4,5 millones. Por eso que Estamos en espera, Guillermo, la respuesta del gobierno regional, con la voluntad seguramente, porque esto también ya está más o menos casi un año elaborado el expediente técnico. Estamos en ello, Guillermo, pero también no es fácil, por eso le digo. ¿Con qué fondo? Sería bueno que ellos, los que están prometiendo, Guillermo, pregúntale, a ver, ¿cuál es el fondo que vas a invertir en ese parque? ¿Gastos corrientes? ¿Gastos corrientes? Guillermo, si a la justa estamos peleando para mejorar las carreteras en vías vecinales, porque con esa plata se compra. Te piden combustible, te piden cemento, te piden calamina, te piden tubo, te piden manguera. Y no hay, Guillermo, ahorita estamos agotando todos esos recursos. Tiene que ser propuesta realmente. Yo les recomiendo a los nuevos candidatos pisar tierra, Guillermo, y hablar en base a nuestra realidad. Si hablan así de ese tipo de ofrecimientos en campaña, es porque no conocen cuáles son los fondos de recursos que tiene nuestro distrito divisional. Guillermo, yo estoy en la cancha, Guillermo. Yo estoy viviendo día a día la necesidad y la prioridad que tiene Quichanachi. Hoy con la lluvia peor, el día de hoy está una torrencial lluvia. Mañana ya vienen por combustible porque se tapó la carretera, necesitan maquinarias. Y todos son gastos corrientes, Guillermo. ¿Con qué plata van a hacer? ¿RDR? RDR es mínimo, Guillermo. RDR no te va a ir, justamente eso se inyecta a gastos corrientes. Ahora, fondos de inversión es justamente lo que hemos hecho. Perfil, expedientes técnicos y ejecución. Pero de eso hablamos pues de medio millón, 1 millón, 2 millones, 3 millones, y eso no tiene. ¿Cómo vas a juntar RDR 2 millones? Mentira, Guillermo. Entonces, por ahí yo pido a nuestros candidatos que aspiran a representar a nuestro distrito, que los ofrecimientos y todo sea coherentemente de acuerdo a nuestra realidad, para no ilusionar a la población, no mentirlos a la población. Entonces,
1: imagino cuánto cuesta, por ejemplo, hacer un perfil expediente de este 4.5 millones y que ha financiado la propia municipalidad, y ahí está gasto, porque cuando no tienes expediente aprobado, entonces no tendrás financiamiento ni de ninguna institución, ni del gobierno regional. Eso es la verdad, alcalde.
0: Sí, mira, en esta gestión 2023-2026, Guillermo, tanto gobierno local y gobierno regional, que hemos trabajado de la mano, por supuesto, discrepando, discutiendo, pero por una sola causa, es de hacer llegar inversión a nuestro distrito. Es porque, mira, por ejemplo, yo no puedo exigir mucho también ahora al gobierno regional, porque se ha priorizado, por ejemplo, 127 millones de soles para el Instituto, en este caso Superior Tecnológico de nuestro distrito de Pichanaque. Después de 30 años, Guillermo, se está construyendo una nueva infraestructura moderna y se va a implementar este instituto. Por ejemplo, el Colegio Santiago Antunes de Mayolo, más de 100 millones de soles, Guillermo. La pavimentación de Ipoqui hasta Chimachiro, 10 kilómetros, por primera vez se está pavimentando. Y todos estos proyectos, Guillermo, viene en base a convenios interinstitucionales para un gobierno regional, gobierno local. Por supuesto, nosotros coordinamos, planificamos y finalmente consolidamos los proyectos de envergadura, Guillermo. Son proyectos grandes de impacto. Entonces, ahora, ya me dijo el gobierno regional, alcalde, me dice, estamos a Pichanaki, le estamos inyectando los recursos, porque ese de parque también de los 4,5 millones con el nuevo diseño, es un proyecto de inversión, porque tiene ficha técnica, tiene expediente, y ahora estamos esperando para su ejecución. Entonces, con un poquito de paciencia, alcalde, me dice, porque no todos vamos a invitarle a Pichanaki, sino hay que también tiene otras prioridades a nivel regional, hay que entender. Pero por eso
1: la región cuenta con 125 distritos.
0: Por supuesto, por eso, Guillermo, mira, yo veo de que aquí no hay otro ministerio, no hay un programa de gobierno que me pueda financiar los 4,5 millones, sino ya lo hubiera traído, así como he traído con Defensa Ribereña, así como he traído los puentes de menores luces, como 10 puentes que hoy vamos a inaugurarlo, así como, por ejemplo, la electrificación rural, 24 millones, así como, por ejemplo, el gobierno regional te financia, por ejemplo, CERFOR es un programa de gobierno del Ministerio de Agricultura que te financia, he traído cerca de 5 millones para reforestar 600 hectáreas de cedro. Esos son programas, pero no hay un programa de gobierno, ¿no? Mi estimado, no hay un programa de gobierno que te financia parques. Por eso hay que ponerse a la cabeza, todos los que aspiramos un cargo, ser la autoridad, tenemos que conocer qué programas de gobierno hay, qué ministerios. Por ejemplo, el Ministerio de Vivienda tiene el programa de Piazar. El Piazar ha llegado como un guayco a Pichanaki. 11 proyectos, mi estimado Guillermo, alrededor de 50 millones de soles, estoy ejecutando agua en Pichanaki. Después de muchos años, pregúntale a los hermanos de Agua Viva, de Buenavista, de Alto Quimeriqui, de San José de Chori, Alejandría, Santa Fe, Guillermo, todos esos centros poblados son 11 proyectos, 10 del Tiazar, uno que hemos considerado en la ley de presupuesto del Congreso de la República para Don Boca y Poqui Maunari, que hace 15 días atrás, sus 5 millones de soles. Entonces, Guillermo, si hubiera un programa de gobierno, o en este caso un ministerio a través de un programa que financia parques, hace rato se hubiera hecho un parque, Guillermo, como tal como el pueblo lo quiere, ¿no? Pero también se puede hacer, Guillermo, como dicen los hermanos. O sea, hay candidatos que dicen, yo lo voy a hacer con recursos de RDR, con nuestro canon, pero agarraría, Guillermo, todo de un año y ya no harías, en este caso, carretera, ya no comprarías combustible, ya no... Entonces, ahí sí lo haces. Y lo dejas de lado a los hermanos agricultores, a los hermanos transportistas, ya no haces ningún plan de trabajo porque esos son gastos corrientes. Entonces, Guillermo, yo creo que todo ello tenemos que mejorar poco a poco, Guillermo, y es más, Guillermo, no solamente es el parque, cuando se ha planificado este año, estamos mejorando, haciendo el mantenimiento del parque, en este caso del parque infantil abajo, pues del hospital hace una cuadra abajo, también está en plan de trabajo, el parque de Mariátegui también está considerado para este año. Todos los parques, Guillermo, a través de planes de trabajo y a través de gastos corrientes. Por eso cuando en última reunión, cuando me he reunido con los presidentes de las multisectoriales, le dije, señores presidentes, no solamente es carreteras, no solamente es aperturar ramales o comprar combustible, también es mejorar los espacios recreativos en nuestro distrito de Pichanaki, son los parques, jardines y todo ello. Entonces, han entendido eso, por eso que estamos ejecutando estos plancitos de trabajo, mi estimado Guillermo.
1: Correcto. Esto de los planes de trabajo que se ha programado para el año 2026, me dices en enero, ha sido aprobado por la máxima autoridad, la sesión de consejo que conforman los regidores de la comuna.
0: No. Esto, Guillermo, esto se hace un plan de trabajo a través de la gerencia de infraestructura y obviamente por decisión política. Eso es el deber, en este caso, de la gestión, en este caso del alcalde, hacer todos estos planes de trabajo porque está dentro de nuestras facultades como alcalde. Creo que destinar los recursos para mejorar, así como podemos mejorar los peatones, así como podemos mejorar, por ejemplo, los semáforos cuando se necesita hacer un mantenimiento. Todos son mantenimientos y no necesita todavía pasar posición de consejo, mi estimado gobierno.
1: Correcto. Ahora, ¿cómo va a quedar cambiando el tono? Al frente está el centro cívico. Ya se han retirado estas carretas cafeteras que eran y ahora están los ambulantes. Indican, por ejemplo, de los juegos mecánicos. Indican, por ejemplo, si los ambulantes comerciantes van a quedar. Concluyo con ello, alcalde, en el centro cívico. ¿Qué va a quedar para adelante, para culminar esta gestión 2026?
0: Bueno, yo creo que ya estamos casi cerrando la gestión, agradezco a Dios, agradezco a la población, a las autoridades, pero como les digo, el centro cívico, iniciando con la misma, se ha hecho de mejoramiento, se ha puesto sus postes alumbrado público, han utilizado nuestros hermanos emprendedores de los cafeteros, el bulevar del café, yo saludo a cada uno de ellos, pero sin embargo también pues ya faltando... Ya en este año, el Consejo Municipal toma esta decisión de poder prácticamente sacar una ordenanza donde deben ellos salir de ese espacio. Y yo ahí quiero saludar a cada uno de ellos. No han puesto resistencia, de verdad. En algunas otras gestiones han tenido que... hubo enfrentamientos para que salgan, todo ello. Pero yo siempre he luchado para que ellos al menos podían estar pues, para hasta el mes de noviembre, ¿no? Y tranquilamente ellos iban, pero bueno. Hay que respetar la decisión del Consejo Municipal. Lo que yo hago es conducir una sesión de consejo y ahí a través de ello, bueno, ellos han tomado una decisión de que el 31 de julio sea el último día donde ellos puedan retirarse de sus espacios y dejar libre prácticamente. Han hablado de nuevos emprendedores, que hasta ahorita no hay emprendedores nuevos. No es fácil, Guillermo, llegar a tener ese tipo de implementación para poder transformar, darle un valor agregado a los productos, así como café, cacao, coco y otras cosas. Que otros productos que tenemos, que no es fácil, ellos se han implementado y yo no creo que rápidamente podría haber otros emprendedores que podrían implementarse para que puedan ocupar esos espacios. Pero sin embargo, hasta el día de hoy está libre, está como un desierto nuestro centro cívico. Bueno, esperemos que lleguen nuevos emprendedores. Pero ya se acaba la gestión, Guillermo, yo he tenido un buen acercamiento, un buen diálogo con ellos. y desde acá vaya mis saludos a todos los comerciantes ambulantes, a todos los que realmente los

0: emprendedores que día a día luchan, y yo siempre voy a estar avalando por ellos, porque no es como a veces ellos tienen un local fijo, un local o un comercio, como le llaman, el comercio ordenado, como le llaman muchos, pero son comerciales formales, pero sin embargo ellos tratan de día a día mejorar. Entonces, en ese sentido, Guillermo, yo creo que como medio de comunicación también está bien que nos dé los espacios para poder informar a la población. Guillermo, yo estoy en camino.
1: Correcto, muchas gracias, alcalde.
0: A la libertad de Condado Pichiquiari, anuncié hace rato, voy a construirle su puente. Hay más de 10 centros poblados, Río Oso, Río Tigre, todo lo que es 27 de noviembre, todo lo que pertenece en este caso a Miricharo y ambas márgenes de nuestro distrito y el distrito de Perené, voy a conectar con un puente. Ya he tomado una decisión, voy a destinar 1.400.000 soles para conectar ese puente, esa vía que une a esos dos distritos importantes, Pichanachi con el distrito de Perené, así como lo atraje el puente Bailey, 58 metros de largo, hoy en día une Unión Santa Rosa y Pichanachi por la parte baja, Guillermo. Igual, creo que esos sectores también necesitan más puentes para poder que nuestros hermanos agricultores puedan cruzar, o bien por Alto Pichanachi, o bien por Miricharo, o bien por Condado Pichiquiari, es interconectar nuestras vías a través de los puentes de Quimao, Guillermo. Te agradezco por este espacio, que Dios me lo bendiga a todo el distrito de Pichanachi, a tu programa, Guillermo, y estaremos en comunicación. Muy amable.
1: Muchas
0: por el
1: gracias.
0: Espacio y muy buenos días.
1: 7:06 en todo el Perú ha sido el alcalde Pariona Galindo en relación a ello. Lo que queríamos era la declaración, lo que queríamos era que por lo menos que comente, por lo menos que nos explique qué cosas va a tener este parque, qué cosas más se va a mejorar, en cuánto tiempo y cuánto es el presupuesto y qué cosas se va a desarrollar. Y por qué no se ha desarrollado la inversión del proyecto en sí, ¿no? Y saludamos nosotros la buena predisposición de la ciudadanía, de la gente, de las personas, los comentarios malos y buenos, pero aquí yo voy por lo siguiente. Hay que saber criticar y hay que saber cuestionar y hay que saber también reconocer la buena labor. De que en algún momento hemos sabido reconocer la buena labor de Raúl Aliaga Sotomayor, por ejemplo, como esta pista hacia Juan Velasco Alvarado, como algunos otros proyectos, hemos saludado nosotros, como también saludamos seguramente la gestión del ex gobernador Fernando Orihuela, como también la de Sósimo Cárdenas, como cuestionamos también la del hospital, como también saludamos la buena acción, lo propio en el de Perené y todo lo demás. Hay que ser coherentes, ¿no es cierto? Y hay que entender de que la plaza no es de Pariona Galindo, la plaza no es de un regidor, de una regidora, no es de un funcionario, no es de un hombre de prensa. La plaza y el parque es de una población general. La plaza y el parque es necesario, de que estén en buenas condiciones. ¿Y qué tienen que hacer? Este tipo de trabajos necesita con suma urgencia. Vuelvo a indicar, si el gobierno regional no desembolsa 4 millones o 5 millones, no tendremos un parque remodelado, salvo mejor parecer que dejen atender a toda una población en diferentes proyectos y se gasten 4 o 5 millones de soles de dinero. Y con eso fácil tú podrías hacer pues hasta 10 locales comunales, podrías construir hasta 5 o 6 gras sintéticos o 7 gras sintéticos con ese presupuesto. Podrías construir palacios municipales o carreteras. ¿Qué vas a priorizar en tal caso? ¿O es que abandonas a los agricultores y construyes la plaza? Fin al cabo, yo estoy de acuerdo que la plaza sea la más moderna de Selva Central y no me van a hacer un parque con 1 millón. Esta es la plaza más grande y por ende necesita una inversión mucho más grande. Y que el nuevo alcalde ingrese, continúe con la gestión, con este expediente, para arrancarle presupuesto al gobierno regional. Dios quiera que ingrese un buen gobernador y pueda, por lo menos, tener la benevolencia de regalarnos pues un parque para Pichanachi. Porque como el gobierno regional, mal que bien, ya tenemos pues las vías alternas, tenemos el instituto, el colegio Santiago Antonio Mayolo, algunos puentes por ahí y algunos colegios también. Está bien, puentes del gobierno regional también. Entonces, de una u otra manera sí hay inversión, pero de repente no es lo suficiente. Pero el próximo gobernador de repente ya no nos pone una plaza o un parque plaza de 5 millones, de repente lo mejoran, lo actualizan al proyecto, al expediente, y nos dan pues un presupuesto de 10 millones. Dios quiera, ¿no es cierto? ¿Y eso dónde está? La capacidad de

0: capacidad del nuevo alcalde que pueda ingresar. Seguramente ahí habrá, pues, no sabemos quién puede ingresar. Puede ser el ingeniero Eduardo Mariño, puede ser por Benji Cárdenas, puede ser por ahí Eduardo Canchay, puede ser Payasito Torres, puede ser arquitecto Velázquez, puede ser Gider Quispe. Cualquiera de los candidatos están las posibilidades. ¿No es cierto? El soberano pueblo sabrá a quién poner como su alcalde. Y estará mal o bien representado, eso no interesa, pero al fin y al cabo, el soberano pueblo es el que pone alcalde, al fin y al cabo, que guste o no guste, quieras o no quieras. Y así son las elecciones en un país democrático, hay que saber respetar al ganador, y así va a ser. El que trabaja mejor, el que tiene mayor estrategia, el que sabe conectar mejor con la población, y el que sabe comunicar, el que sabe enlazar, el que sabe, pues, concertar, será el mejor alcalde que pueda ganar en esta contienda electoral. Y si no hay esa capacidad, lamentablemente, pues, tendrán que llegar a la nada. Esa es una verdad, ¿no es cierto? Porque de ahí en adelante, lo único, ¿qué cosa han hecho? Los regidores, ¿qué han hecho, por ejemplo, en esta gestión? ¿Qué han hecho los regidores de esta gestión? ¿Cuál es el resultado? Por lo menos habrá, salvo, entre tanto, los regidores que ha quedado, creo que como historia es el Payasito Torres, ¿no es cierto? El resto ha vivido pedo de la marca, se han engordado los bolsillos, han pasado en su momento, han estado en la nada. Yo no sé qué han hecho, ¿dónde está el resultado de los regidores? Con más razón de los regidores de la oposición, ¿no es cierto? Los regidores de la oposición, ¿qué han hecho? Han buscado politiquería y hoy en día pues se han vuelto, han engordado sus bolsillitos y finalmente ya se van y están prácticamente a retirarse de la gente. ¿Qué cosa han hecho? Por lo menos hablo de la oposición, aunque los regidores de las... de las filas del partido, pues han trabajado, se han alineado, han estado respaldando o no, porque al fin y al cabo es parte de el nuevo alcalde que ingrese con sus regidores, va a estar al frente, van a apoyarse, seguramente harán una gestión paralela, qué sé yo. Pero los regidores de la oposición, aquí los regidores se han aparecido en lo propio, entre Yoner Ambicho, el gobernador, no hay ninguna diferencia. Yoner Ambicho ha ingresado por Alianza para el Progreso, corríjanme por favor, como consejero y a las filas de la naranja, y al fin y al cabo ha andado de la mano de Sósimo Cárdenas y a la última hora quiere fiscalizar. ¿Qué han hecho los regidores? ¿Cuál es el resultado de los regidores? No han hecho nada, absolutamente nada. Que me diga un regidor, este es el resultado de mi trabajo, he denunciado y he llevado procesos y aquí está, en la cárcel un funcionario, he devuelto esto, he conseguido esto, esto he sacado y este es mi resultado. ¿Qué regidor va a decir? Tira de vagos, de la oposición, no han hecho nada. Me voy a la pausa comercial, ya me están castigando y me han multado ahorita. Disculpe por este tema. Pausa comercial y voy a tener que retornar porque la empresa va a la pausa comercial. 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
1: Ya retornamos. 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

7 de la mañana con 20 en todo el país, 7 con 24. Hoy es miércoles 19 de agosto del año 2026, apenas faltan ¿cuántos días? 46 días para las elecciones municipales regionales 2026. Los candidatos tienen que estar enormemente preocupados porque ya no falta mucho y tiene mucha urgencia que tienen que anunciar, mejorar. Cada uno tiene falencias y cada uno tiene fortalezas. Y rapidito, cuando tú vayas a ver, ¿no?, en relación a este tema. Por ejemplo, el caso de en Perené. A ver, vamos en Chanchamayo. En una sola palabra voy a tratar de descifrar a los candidatos. A mi humilde opinión, ¿eh?, porque pueden estar de acuerdo mucha gente y como que no pueden estar mucha gente de acuerdo. Eso es normal. Y voy a comentar en Perené, como también lo voy a hacer en Pichanaki. Y saludo, por supuesto, para algunos regidores, para los que han logrado conectarse en el interno y comentar con nosotros, interactuar. Es normalmente, no es una opinión de libre, y si están disponibles para poder estar aquí, excelente. No tuve la gran oportunidad de conversar con muchos regidores, porque tampoco tengo mucho que conversar con ellos, porque no hay nada casi, ¿no es cierto? ¿Qué conversaría con los regidores? O sea, ¿qué cosa podría darse? ¿Qué cosa podría conversar con un regidor, por ejemplo? ¿Qué cosa han logrado? ¿Qué han fiscalizado? ¿Qué han hecho

de los que son de la oposición, de los que son de la línea política de Pariona Galindo. Pero cambiando el tono o la información, yéndonos, por ejemplo, al caso de Chanchamayo, haciendo un recorrido, vamos a la región en una sola palabra. Tres candidatos que aparecen en la región Junín, rapidito, haciendo un resumen, es mi humilde opinión, ¿ya? Mi humilde opinión. Podrían estar de acuerdo o no podrían estar de acuerdo, pero es una humilde opinión de la región Junín. Vamos a conversar, por ejemplo, tres candidatos que figuran: Arnoldo Maima por Alianza para el Progreso, Dimas Aliaga por Renovación Popular y Fernando Orihuela. Hablando una temperatura de este momento, no es una encuesta oficial, no es encuesta Datum, ni Ipsos, ni Yo Te Apoyo, ni cosa por el estilo. Es la voz de la calle, del mercado, de los cerros, de la quebrada, del parque, la voz que se recorre en el campo, en las reuniones, en la población, en el viento, de los ríos, o esas voces de las aves, por ejemplo, para no contextualizar el viento de los árboles, el ruido de los árboles, el chillido, el trinidar de los animales en el monte. Voy a decir que eso es el resultado que se escucha. En pocas palabras, Arnoldo Maima, Juventud y su carga procesal le va a pasar factura y le sigue pasando factura. Es joven, por cierto, y no ha logrado todavía comulgar mucho a nivel regional una expectativa política. ¿Puede remontarlo? Sí, señor. Dimas Aliaga tiene experiencia, ya es su segunda campaña fuertísimo, ahora con Renovación Popular, anteriormente con otro partido político. ¿Podría remontar o podría tener fuerza política en los próximos 40 y tantos días? Sí, señor, ¿no? Pero no logra conectarse con la gente, no logra llenar Selva Central, por ejemplo, de repente, salvo mejor parecer Valle Mantaro. Fernando Orihuela, ex gobernador, ha caminado cuando menos era gobernador, de cabo a rabo, creo, la región Junín, la Selva Central. Se nota mayor fuerza en Fernando Orihuela. Si mañana fuera las elecciones, yo me atrevo a decir, particularmente, es una humilde opinión, ¿eh? No es una situación de, vuelvo a decir, no es una situación de que ya es una encuesta, ya ganó, ya logró, ya pasó. No. Si mañana fueran las elecciones, me podría atrever a decir que Orihuela llegaría a ser el gobernador. Si mañana. Pero faltan 45 días. Podría pasar cualquier cosa. En esos 45 días, cualquier cosa puede cambiar el tablero electoral. Pero por el momento, Orihuela ha tomado mayor postura, mayor fuerza. Tú caminas en los mercados, en los terminales, recorres los productores, agricultores, dirigentes, caminas por todo sector y escuchas las voces de los ríos, de los vientos, de los árboles, de los animalitos, de los pajaritos y todo lo demás, y todo lo que quieras. Porque no es una encuesta real lo que te estoy comentando. Estoy comentándote el sentir de la población, lo que habla la gente. Es una humilde opinión, finalmente. De repente estoy equivocado, ¿no es cierto? Pero yo escucho, y la gente escucha, y mucha población escucha y habla, de que de repente Orihuela podría ser. Eso quiere decir que ya cada vez está tomando distancia, está tomando marcada distancia. Podría posicionarse como el próximo gobernador de la región. Hablando a nivel región Junín, por un lado. Por otro lado, en relación a la provincia de Chanchamayo, es un comentario de humilde opinión, ojo con ello, sin ánimo de incomodar a nadie, ¿correcto? Sin ánimo de incomodar a nadie, es un comentario que lo hago a título personal, lo que se percibe. En la provincia de Chanchamayo, la situación va, creo yo, entre tres también. Va Raúl Aliaga Sotomayor, va Eliseo Parión y va Jordan Soria. Jordan Soria le va a pesar la factura de la deuda que ha dejado Cumpa Navarro, no ha podido mucho enlazarse con obras y proyectos, porque desde luego su situación económica en el distrito de Perené ha sido bastante difícil y no ha logrado conquistar mucha gente en el distrito del Perené, pero igual va con Ahora Nación, sin candidato regional, y con un candidato en el distrito de Pichanaki, que es Olimpio Choxe, que no pesa mucho y no le ayudaría mucho, y no le ayuda mucho a Jordan Soria, y a Soria en Pichanaki someramente lo conocen y no lo conocen como a Raúl Aliaga Sotomayor, por así decirlo, por ejemplo, ¿no es cierto? Sin ánimos también de

incomodar. Soria, la provincia, no logra conquistar todavía y además está en el cargo a partir del 4 de septiembre, todavía recién pisará acelerador y podría mover el tablero en este momento. Por otro lado, Raúl Aliaga Sotomayor va libre de campaña todo el año, todos los meses, todos los días y todas las semanas. Nadie lo prohíbe, el jurado nacional no lo prohíbe, ha logrado descansar 4 años o 3 años. Está en campaña en este momento, va con un partido someramente muy reconocido como Alianza para el Progreso, tiene el respaldo de ANCO, por ahí va posicionándose cada día más porque está en plena campaña electoral a comparación de sus contrincantes. Y podría ir posicionando, Arquitecto Velázquez tiene en Pichanaki, en Perené tiene a Diego Taipe. A Chanchamayo suena bien, podría moverse el tablero electoral cuando menos empieza la campaña verdaderamente el próximo 4 de octubre, septiembre prácticamente, cuando logre licencia Jordán Soria y cuando logre licencia Pariona Galindo como el alcalde de Monobamba y Osip Guerrero por Renovación Popular. Pero estos tres creo que van a figurar y de ahí seguramente van a despuntarse y saldrá dos quienes vayan a ir avanzando para la contienda electoral final. Le pesa sobre la mochila el robo del millón, el colegio Los Ángeles paralizado, el coliseo paralizado lamentablemente que es de la gestión, el parque que ha destruido, algunas cosas que es parte de la gestión también, como también los resultados que seguramente le han vendido mal vendido, pero igual lo han practicado el mejor gestor que una cosa por otra, igual todavía está en contienda electoral y sí tiene arraigo. Nadie podría decir que Raúl Aliaga Sotomayor no tiene respaldo, está muerto o está en la nada, como algún candidato a la provincia está en la nada. En el caso de Eliseo Pariona, bueno, proyectos que en los centros poblados le van a facturar seguramente votos, pero como todo partido, perdón, como todo candidato que va con batalla a Perú, lamentablemente termina pues toda gestión golpeado, bastante machacado, bastante con anticuerpos, porque el desgaste político ese le podría pasar factura, ojo con ello, pero el resultado podría dar de repente con las obras que ha conseguido en los centros poblados, con los puentes, el saneamiento, lo que tanto se ha comentado y otros también, pasa factura, ¿qué cosa? El tema del parque seguramente tendrá que revertir del por qué no se ha logrado con este mejoramiento, de repente le dé un nuevo rostro porque ha sido planificado, indica, desde enero de este año. El caso del Coliseo no haber podido destrabar, si lograra destrabar y lograra entregar al pueblo, Pariona Galindo se dispara seguramente, pero ya no le queda 2 semanas para que logre de que se convierta en candidato y que deje la alcaldía con ¿cómo se llama? Con licencia para que asuma el teniente alcalde, ¿no es cierto? Y además también algunas otras cosas por ahí, pero le va a pasar factura el desgaste político que siempre da. Por lo demás tendrá que conquistar en otros distritos. En Perené va Juan Carlos Soto y en Pichanaki Benji Cárdenas, que le ayuda muy a bien, en Perené Soto regularmente, y eso es la verdad, que podrían tener postura en la provincia a pelearse. Otro de los aspectos, en Perené le va a pasar factura seguramente a Juan Carlos Soto Ramos, hablando su actitud, su forma de ser, siempre la prepotencia y la arrogancia, le va a pasar factura de alguna manera y la gente sabe de ello. Recurso tiene, es candidato por segunda vez a Perené, ha sido alcalde en Satélite, pero lo empresariado y lo potencial tiene, lo económico, pero muchas veces la gente no va, sino va por lo carisma, va por la parte sensible también, pero vamos a ver cómo va a ir. Se ha posicionado en Perené, no están bien posicionados, no hay figura clarita como lo tienen en Chanchamayo, tampoco hay figuras claras, no como en la región, no con Orihuela. En Perené está pues Diego Taipe, está Juan Carlos Soto Ramos, considero, otro quién más, Cumpa Navarro, por ejemplo, ¿no? Y William por ahí podría ser, pero figuras que van apareciendo según van pasando los días, faltan 45 días. Juan Carlos Soto le va a pesar sí o sí la arrogancia, el temperamento, el carácter, el mal carácter, el mar borracho, porque le sacaron todo eso, incluso fue noticia regional. Eso le va a pasar factura y le va a pesar sobre sí. Por lo demás, de repente tome fuerza por su apoyo coyuntural, por su apoyo benevolente que ha dado a muchas instituciones, a muchas organizaciones y personas
por la plata que tiene y el ciudadano que

tiene plata, con su plata hace lo que quiere. Finalmente, pero no se puede comprar conciencias electorales. Por otro lado, Cumpa Navarro tiene sembrado muy a bien en los centros poblados, en las comunidades y los anexos, que va a tener que aprovechar para que pueda tomar ventaja, y va con Orihuela, que Orihuela también tiene el respaldo y que podría por ahí jalar y hacer un arrastre. Con la fuerza que tiene Navarro, podría tomar fuerza e impulsar seguramente en el distrito del Perené, que siendo cierto en los centros poblados y anexos, es claro favorito, aunque en Sangani no, y tampoco Sangani tiene candidato. No vayan a decir que Sangani va a respaldar a Juan Carlos Soto Ramos. Sangani no respalda ni a sí mismo. Esa es la verdad. Te dicen a la hora de la hora, en la hora del voto, no sale ni 50 votos de Sangani a favor de un sanganino. Esa es la verdad. Sangani no tiene respaldo y no tiene bandera y no tiene corazón. Eso es un duro golpe, y cada vez que puedo comentar a Sangani me pasa por la cabeza esa mala idea. En fin. Y Cumpa Navarro, como vuelvo a indicar, es un favorito en los centros poblados, anexos y sobre todo en las comunidades nativas, que ha sabido ganarse el espacio por la carisma, por el aprecio y lo demás. De ahí en adelante, obras de envergadura, no me cuenten, porque no quiero hablar mal de Navarro, porque no puedo decir de que obra de envergadura no hay. Obra de envergadura en Perené no hay. Durante su gobierno no puedo contar, lamentablemente y vergonzosamente, no puedo decirlo, ¿no? Así se ha jalado de la región, de la nacional, muy poquísimos, contaditos seguramente. Pero más es apoyo coyuntural, apoyo directo, con maquinaria sí, carretera sí, felicitaciones, no hay que desmerecer. Y ahora, en el caso de Diego Taipe, que va con Raúl Aliaga y va con a la provincia, al distrito, en este caso Diego Taipe, es candidato nuevo. El problema es que él no decide, sino que el que financia la campaña, el que pone la plata, es el papá, es el hijito de papá, hijito de mamá, empresario sí, pero él, por haber apoyado seguramente, eso le va a pesar factura seguro, pero es nuevo, un nuevo rostro en la política, una nueva figura, y la gente puede ganarse aprecio y cariño por ese lado. Igual ha invertido plata, tiene su recurso, sea de él o no, de la familia, pero al fin y al cabo todos se suman y están logrando hacer una campaña que puede atrever a pelear. No está muy abajo, que puedo decir, sino está en la pelea, está en el primer pelotón. Entre la plata de Soto, entre la plata Navarro, entre la plata de Diego Taipe, y ambos, los tres tienen dinero, tienen plata para invertir, pero seguramente va a costar, va a pesar bastante ahora la carisma. Hablando en carisma, tiene Diego Taipe, tiene el Cumpa Navarro, lo que Soto no tiene, sino Soto tiene la otra cara de la moneda, lamentablemente. De ahí en adelante la gente tendrá que decidir, ¿no es cierto?, cómo revertir, cómo. 45 días falta, cualquier cosa puede pasar. Y puede moverse el tablero electoral. Su fortaleza Navarro es Orihuela. Su fortaleza de Soto, yo no sé si es Charlimay, ¿no es cierto? Esa es otra pregunta. Y su fortaleza de Diego Taipe, yo no sé si es Arnoldo Maima, que tampoco es mal candidato, pero está en la contienda electoral en la región. Hablando en Pichanaki, en la contienda electoral en Pichanaki, creo yo, marca distancia. Se junta a la distancia del pelotón. Últimamente podría yo comentar de que sí o sí Benji Cárdenas con Yider Quispe siguen posicionados, muy posicionados, y ahí atrás podríamos comentar que hay algunos que pisan talón, como Arquitecto Velázquez. Digo Velázquez porque para muchos Velázquez no suena, para muchos Velázquez no podría tener arraigo, pero lo que pasa es que Velázquez tiene algo que conecta con la gente, muy a pesar que se nota que es bastante distante, no es tan carismático, no es tan benevolente, no es tan asequible, pero ha logrado sacar 3.800 votos en la campaña anterior, ubicándose en un buen puesto, tercer lugar, si es que no me equivoco. Y si los gallistas suman voto a Arquitecto, podría sumar ese colchón electoral. Tiene candidato regional regularmente que se defiende, Arnoldo Maiva, no está como anteriormente que no tenía candidato regional, no tenía candidato provincial. Podría tener lo profesional, lo honesto, lo transparente, podría darle figura y le podría dar portada para que pueda seguir pisando, escalando y llegar pues a pisar en los talones de los dos punteros que son Benji con Gider. Que eso no es una encuesta, por si acaso.
formal, es un comentario que se nota en la calle, en todo lugar, vuelvo a decir, en los ríos.

las quebradas también, los ventos de los cerros también comentan y se escuchan, ¿no es cierto? Si no quieres comentar de las personas electoreras, pero se puede comentar de lo que se escucha en la calle, pues la gente sabe ello. De ahí en adelante, este arquitecto podría tomar fuerza, pero también hay otro candidato, por ejemplo, Canchari, que podría posicionarse, de repente no lograr vencer o vencer, pero podría posicionarse porque va con el evangelio. Si el cristianismo de Pichanaki votara por Canchari, Canchari sería el próximo alcalde. Si es que se uniera, pero ni ellos logran compactarse, ni ellos logran unirse, ni ellos logran consolidarse, por si acaso. De ahí en adelante hay otros candidatos como Eduardo Mariño, seguramente va a pelear, pero todavía está bastante distante del primer pelotón, como Payasito Torres, que también está distante del primer pelotón. Por ahí hay otros candidatos que están detrás seguramente, pero en fin, cada uno tiene sus fortalezas. Pero si hablamos específicamente de Benji Cárdenas y Yider Quispe, Yider Quispe, bueno, candidato que le va a jalar Fernando Orihuela, porque Orihuela con el posicionamiento podría ser sistema de arrastre y le da una fuerza para que pueda impulsarse. Es su tercera campaña, si es que no me estoy equivocando, y Yider Quispe podría ir posicionándose porque es conocida en todo lugar. Pero también le pasa la factura lo propio, sus denuncias que tiene por todo lugar, por agresión física, por violencia, por montón de temas que tiene denuncias por todo lugar, y seguramente en pronto van a tener que difundirse porque tiene tantas denuncias él, por un lado. Por otro lado, también le va a pasar factura la arrogancia, esta hiperactividad que tiene de convertirse pues en una persona un poco vulnerable y altanera, y le va a pasar factura de alguna manera, y la gente lo conoce por ese lado bastante. Eso tiene que revertir estratégicamente. Seguramente sus asesores de campaña política tienen que trabajar duramente para revertir eso y decir todo lo contrario, mostrarle como un santito padre para decir que no, Yider no es eso, aunque priorativamente va a ser bastante difícil que se revierta esa situación, ¿no? Y listo está de que la gente conoce pues ese tema. Por otro lado, vienes a Benji Cárdenas. Benji Cárdenas, la gente cuestiona de dónde saca tanta plata para la campaña electoral, ¿no? De dónde logra, y es bastante joven, todavía es joven, y probablemente para la siguiente. Pero aquí hay otro tema también, de que Benji Cárdenas habría estado pues vinculado, pero también tiene a su padre, ¿no? Como es Orlando Cárdenas, como figura icónica, que a los 7 años se convirtió, creo que en huérfano, y podría apalancar de repente eso, tomar como un trampolín y seguir posicionándose. Un joven que ha perdido a su padre, que ha sido un gran líder de Selva Central y la región, porque Orlando, como caminaba, hubiera llegado a ser de repente candidato presidencial y llegado a la presidencia de la República. Bueno, soñar no cuesta nada, pero seguramente hubiera tomado una buena figura política en la región y en Selva Central. Pero más allá de ello, a los 7 años se convierte huérfano, es bastante joven, ni tan joven, por cierto, todavía joven. Finalmente va con batalla a Perú, cuestionan la relación con su tío, que es Zósimo Cárdenas, gobernador de la región. ¿Podrían los batallistas sumarse, los zosimistas, los batallistas, los parionistas, los otistas, podrían sumarse para respaldar a Benji Cárdenas? Y la juventud que tiene, de alguna manera Benji tiene un sector de la población seguramente que respalda, y los mismos, los orlandistas, todavía hay gente mayor que recuerda a Orlando y respalda a Benji, ojo con ello. Entonces podría tomar y balancear la figura a favor de Benji, pero todavía no es distante. Ambos van en el primer pelotón, detrás tienen a otros que están pisando los talones, y en los próximos 45 días cualquier cosa todavía puede pasar. Cualquier cosa puede pasar. Así está el tablero electoral, y por supuesto, me escriben una invitación, señor Ñaupa, por favor, para la gran apertura de campaña de Benji Cárdenas que se va a desarrollar. Correcto. Saludo para los batallistas, que va a ser la apertura. En fin, ¿quién tiene la decisión final de darle su voto o no voto? ¿Quién tiene la decisión final para colocar a un gobernador, de repente a Arnoldo Maima, de repente a Dimas Aliaga, o de repente a otro? El soberano pueblo.

0: ¿Quién tiene la decisión en Chanchamayo? Que gane el cumpa Víctor, que gane de repente otro candidato como, ¿cómo se llama el candidato de Fuerza Popular? ¿Cómo se llama el candidato de Fuerza Popular, por favor? ¿Alguien que me pueda ayudar? ¿Es de San Ramón? ¿O es en San Ramón, no es cierto? ¿O es en La Merced? Un candidato de Fuerza Popular que va a participar y está participando y ha pasado. Sí, sí, sí, ha pasado. De acuerdo al jurado electoral especial. Ha pasado. No es. A ver, si me puedes dar el dato. El candidato a la provincia de Chanchamayo que va por Fuerza Popular o en San Ramón, Villa Chica, gracias. Por ejemplo, de repente gana Fuerza Popular como candidato allá, ¿quién va a definir? ¿Quién gane de repente en Chanchamayo? De repente otro candidato. De repente Perené gana, pues, Anchiraico, o de repente gana Yulisa, o de repente gana de Perú Primero. ¿Quién va a decidir?
1: El soberano pueblo.
0: No somos los medios de comunicación. Los medios de comunicación solamente transmitimos lo que se escucha en la calle, lo que se escucha en las carreteras, los vientos, en las quebradas, en los ríos, en la chacra, en el campo, en el camino, y los que somos agricultores y estamos recorriendo en zonas, particularmente en que les habla humildemente y con orgullo, agricultor, productor, y me dedico a varias cosas, y lo hago este programa, siempre llevo porque es por apasionamiento, lo llevo por convicción, porque es parte del hobby y me ha dado el gusto de compartir muchas experiencias y tomar mucho conocimiento en relación a este mundo de la comunicación, que es tan maravilloso, por cierto. Pero se escucha. Entonces, ¿quién va a decidir en Perené? De repente en Perené pueden decidir por otro candidato. ¿Quién va a decidir? El soberano pueblo. Esa es la verdad, el soberano pueblo. Ahora, ¿quién va a decidir de que quién va a ser el alcalde, por ejemplo, en Pichanaki? De repente llega Canchari, de repente Payasito Torres, de repente lo colocan a Mariño, si no están de acuerdo con mi opinión. De repente para la gente están de acuerdo que Mariño va a ganar, pero tú preguntas por cada candidato y tienes una respuesta. Tú le preguntas a la opinión pública, ¿va a ganar Mariño? ¿Gana o no gana Eduardo Mariño? Sacas una opinión, te dicen una respuesta, clarísima. Sí, por ahí tú puedes ser... Creo no, capaz sí, no, él no. O sea, encuentras una respuesta de alguna manera. Entonces yo pregunto a la opinión libre, libre opinión. ¿Gana o no gana Eduardo Mariño a Pichanaki? Pregunto a Sangani y a toda la opinión pública que me puede escuchar. ¿Gana o no gana Eduardo Mariño como alcalde de Pichanaki por Renovación Popular? ¿Gana o no gana Payasito Torres? Payasito Torres es buena persona, amable, asequible, gracioso, muy respetuoso, muy humilde y sencillo. La gente le abre la puerta para ingresar a su casa. Toda la ciudadanía donde ha ido como payasito le han abierto la puerta. Es el único candidato que toda la gente le ha abierto la puerta. ¿Para qué? Para hacer su show, pues, ¿no es cierto? Y hay mucha gente que desde niño los ha hecho el show de muchas actividades y hoy ya están pues jóvenes electores y algunos ya están mayores de edad. Pero puede ser, una cosa es ser buena persona y otra cosa es que puedas ganar la alcaldía. Pero ¿quién va a colocarle si Payasito Torres es el alcalde? El soberano pueblo, en la contienda electoral, el 4 de octubre, en las elecciones, no hay nada más. No puedes discutir otra cosa. De repente gana, pues, arquitecto Velázquez. Pregunta, ¿el arquitecto Velázquez puede ganar las elecciones? ¿Puede ser el alcalde? ¿Sería un buen alcalde, sí o no? ¿Podría lograr, sí o no? ¿Quién lo decide? El soberano pueblo. No es que los medios de comunicación, no es que la prensa, no es que una cosa por otra. El soberano pueblo, señor. Y para ello, por ejemplo, si puedes, de repente en Pichanaki gana Benji Cárdenas. ¿Estás de acuerdo o no? ¿Puede ganar o no puede ganar? ¿Tiene respaldo o no tiene respaldo? Los orlandistas, socimistas, los parionistas, los mismos Benjis, podrían sumarse, ¿no? ¿Y qué tal se convierte? A ver, voy a hacer una imaginación. Voy a hacer una supuesta imaginación. Benji Cárdenas, a su corta edad, gana las elecciones. Me pregunto, ¿quién podría ayudarle a gobernar? Probablemente, pues, el entorno, la experiencia. No creo que las abandonen, ¿no es cierto? Supongo que las relaciones podrían ayudar para conectarse al más alto nivel. Porque como están las municipalidades, le comento algo a la opinión pública. Como están las municipalidades, había algún tonto por ahí que decía... ¿Por qué la municipalidad no invierte presupuesto? Juan Carlos Soto lo decía hace medio año. mira, y mostraba placas. Mira, la Municipalidad de Perenés aquí ha construido un aula. Mira, la Municipalidad de Perenés aquí ha construido una posta. Mira, la Municipalidad ha construido un puente hoy, tontolín. Dije en algún momento. Esas épocas había plata. En las épocas de Antonio Román, de Liebhaber, había plata. Sobraba plata. Eran menos funcionarios, menos necesidades y sobraba presupuesto y había más plata. Fue en común. Ahora no. Ahora mayor cantidad de personal, la plata que llega, todos como, discúlpame el término, no, sería mala, muy mal educado decir este término, pero todos esperan como aves y ¡boom!, se acaba el presupuesto. ¿Con qué plata vas a construir? Y hoy ha cambiado la forma, ya no habla de eso, ya no mira que la placa, que el perené, que no. Lo único que tienen que hacer es gestionar los alcaldes, ser gestores y tener contactos en el más alto nivel. ¿Lo tienen? Sí. ¿En Chanchamayo tiene Raúl Aliaga? Seguramente sí tiene. Tiene experiencia, dos gobiernos en Pichanaki, una candidatura a Chanchamayo, no por nada ha quedado, si no me equivoco, en segundo lugar. ¿Pariona Galindo tiene contacto? Tiene contacto en el más alto nivel. Podría llegar a jalar presupuesto. Jordan Soria, creo que es su primera experiencia como alcalde y por arrastre entró a Perené y no ha logrado acumular mucho contacto en el más alto nivel. Y ahora Nación, bueno, está someramente arriba para que pueda tener en algo para dónde acomodarse o dónde inclinarse. En Pichanaki, Gider Quispe por Podemos Perú, bueno, ligeramente Podemos Perú ha fracasado, no tiene ni bancada, no tiene nada, no ha pasado la valla, se quedaría solo con la región, porque Gider Quispe no podría tocar mucho en los ministerios porque no tiene fuerza política que tocar arriba, salvo que se pueda inclinar con alguien que pueda ir y tocar puertas en el más alto nivel para sacar presupuestos, sea en saneamiento, sea en puentes, sea en cualquier proyecto. Porque plata de la comuna no tiene para hacer mucho. Correcto. Benji Cárdenas, la juventud, su ímpetu podría ayudar, su carisma podría ayudarle y el contacto del entorno que podría ayudarle. Podría ayudarle, digo. De repente no, pero podría también ayudarle. Arquitecto Velázquez por Alianza para el Progreso, bueno, Acuña como plata como cancha, tiene contactos arriba, sí señor, es un partido político muy posicionado, tiene gente en los ministerios, podría por ahí caminarse, muy a bien. De ahí, la fe en el Perú de Payasito Torres no tiene ni al guachimán del portero de un parlamentario, no tiene ni como respaldo ni como contacto en la parte más alta. Henry Canchari, Edward Canchari. Podría ser porque Acción Popular de una u otra manera está enquistada en el poder político más grande del país, en los ministerios, y podría haber por ahí inclinación por Acción Popular para que le respalde. Y en fin, Eduardo Mariño tiene una experiencia de haber sido alcalde en la provincia, tiene roce social, tiene contactos y al fin y al cabo Renovación Popular está muy bien posicionada en las carteras ministeriales y a la misma vez en la Cámara Bicameral de Diputados y Senadores. Son cositas que de repente podrían ayudarle. Pero para eso, todos tienen que lograr pasar mínimamente la valla y ganar las elecciones. Si no ganan las elecciones, chao, candidato apreciado y eterno candidato, te tendrás que quedar para la próxima será. Porque en una contienda electoral en los distritos y la provincia, hay un solo ganador y no ganan todos. Es la verdad. En el distrito y la provincia solo gana uno, no hay segunda vuelta. En la región es el único lugar donde hay segunda vuelta electoral. Te voy anunciando y te voy diciendo. Correcto. 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
3: Cero cero minutos en todo el Perú. Cero cero minutos. Nos vamos del programa. Mañana estamos a la misma hora, 6 en punto. Hay muchos temas por conversar.

0: Sara, hay temas que discutir, hay temas que hablar. Vamos a estar con algunos candidatos también para que nos planteen propuestas de gobierno, plan de trabajo, se viene aperturas, como lo hicieron con la apertura de campaña o apertura de local de campaña, por ejemplo, de Eduard Canchari. Ahora anuncian la apertura de campaña de Benji Cárdenas el domingo 23 a las 9 de la mañana, si no me equivoco, y la invitación abierta para toda la población. Son 8 de la mañana, 00 minutos. Nos vamos del programa. Mañana estamos a las 6 en punto con ustedes en Poderosa Noticias Prensa Directa Radio Paraíso. Ah, no me olvido, no muevan la señal. Quédense con la programación de Radio Paraíso en la estructura y el formato desde las 4 de la mañana hasta las 11 de la noche, con musicalización, con todo el programa del día, locutores y mucho más.
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